Más música mezclada en esto que es el Fuego Mix en este martes, donde ya vamos rumbo al Mundial. Próximo jueves inicia partido inaugural con México, así que no se lo pierdan. Vamos a continuar con música mezclada, no sin antes recordarles que pueden escucharnos a través de la aplicación de El Botón para que la bajen. Vámonos, esto es el Fuego Mix.

Continuamos con más música en el Fuego Mix. Recuerden que estoy aquí el lunes a viernes con música mezclada para ustedes. Y no olviden checar a IG Fuego FM para que estén al tanto de todas las promociones que tenemos para ustedes. Vamos a continuar con música mezclada sin comerciales. Esto es Fuego Mix.

0: llegamos al final del Fuego Mex en este martes. No olvides que regreso mañana con más música mezclada sin comerciales, solo para ustedes, que también puedes escuchar a través de la aplicación de El Botón. Y pues ya que estás ahí en tu teléfono, pues sígueme, búscame en IG, aparezco como Pau DJ, PAUWDJ, para que me des un follow y así mantenernos conectados a través de las redes. Me despido, regreso mañana con más Fuego Mix. Bye bye.
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0: He intentado meditar.
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0: México, Kitserote, yeah. Day versus Sudáfrica. México, México, México, México.
1: Ya quiero pistear. Más chelas.
2: A lo que venimos, a pistear.
0: No sé qué ibas a decir, a ganar, bicho. Es como eres.
3: PTO. Where can we leave?
0: Gotta go now for the pregame show.
3: Yeah, I have to go now.
0: Good morning, primone. Con la verde, let's go. Kim con la verde también. Woo! Eddie, buenos días. What's up, bribicho?
2: What's up, everybody?
0: Bueno, tira party se ha dicho. Thanks for hanging out with us. We got some more tickets para ir al concierto de Fuerza Régida. Also, available for you to register on our Instagram at Shaboy Show. Ahí lánzate y vámonos con todo.
3: Y continuamos, compadre, para que lo siga bailando machín, compadre.
0: La selección mexicana debería de calentar en el campo azteca hoy con esta rola, ¿verdad?

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1: Tendremos el segmento de Christine Today or Lemonade, helping out our listener. Ella es una madre soltera. Has been dating a 40-year-old man. And she doesn't know if she should continue to date him or not. ¿Por qué razón? Hablaremos con ella a continuación. And let's help her out. 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
3: Excelente mañana de jueves. Por la ciudad no encuentras accidentes viales. Condado Norte, luces defectuosas. Camino Mariposa y carretera 132. Señalamiento de construcción, avenida 108 y camino Klaus. Temperatura 70 grados. Cinturón de seguridad es obligatorio. Asegúrate que tú, como todos tus acompañantes, lo lleven bien puesto. Te aconseja Esmeralda Álvarez.
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0: Perfecto.
1: Exactly. Entonces en ese momento nadie los pela. ¿Qué? Entonces, like, oh, esta vieja se va a venir de seguro, tiene 5 chiquillos, lo va a mantener. Es su ya qué moment. Pues ya qué.
2: That's terrible, Micho. Anónima, es muy obvio. And we've been DMing back and forth. Yeah. El vato tiene su propia casa y su mamá y su hermana viven con él. Oh. Él las mantiene a ellas. So you best believe que también la mamá y la hermana no quieren perder al hijo y al hermano. You know what I'm saying, yeah. But let's wrap it up with this. Anónima, I think you know deep down inside in your heart lo que tienes que hacer y es eliminar este vato. You gotta believe that you're an amazing woman.
3: Yes.
2: You work and you're going to college and you're an amazing mother of two children.
3: Girl.
2: O sea, there is gonna be a man that's gonna see that and be like, wow.
3: Yeah.
2: Ese es el tipo de mujer que necesito en mi vida. So, bottom line, believe him when he says he's not ready for a real serious relationship with you and move on with your life. Se te quiere.
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0: chance to win boletos para el concierto de Fuerza Régida. Ya te quieres, Boy Show, baby. Hoy ganamos 3-1, already said, baby. México versus Sudáfrica.
1: Pero no digas, yo está fe, hijo.
2: Ya nos saló el Chavoy. ¿Quieres el
0: Boy Show? Ahí viene la nota loca de hoy, no te lo pierdas aquí en Shaboy Show. Además, Celebrity Chisme right after that.
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6: Respeta siempre los límites establecidos y ajústalos cuando haya tráfico denso. Temperatura en la ciudad 72 grados. Mantenimiento en el lado norte 3051 en la avenida Airport Drive. Children's Boulevard, avenida Lane Bridge. Emboteamiento. Autopista 99 Sur, avenida Manning. Asentamiento. Percance 16312. El oeste de la avenida Elkhorn. Avenida Shepherd, en cruce con la autopista C98. Con moderación. Congestión. Avenida Betel, avenida Lincoln.
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0: comienza el mundial y nada más y nada menos que en la Ciudad de México. Con nuestra selección kicking off versus Sudáfrica. And Shakira too will be kicking it off along with Alejandro Fernández. Oye, Shakira, they got her work in this World Cup.
1: Yeah.
0: Open the World Cup, close the World Cup. Yahweh.
2: Trapea the World Cup.
0: All right, coming up next, familia, vamos a hablar con un gran experto de fútbol sobre quién va a iniciar hoy los primeros 11 del equipo de México y mucho más aquí en It's Your Boy Show. De regreso.

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3: Somos The Sha'Boy Show, bienvenidos a la nota loca de hoy. La nota loca viene del mundial y para apoyarnos en esta nota quiero presentar a mi amigo Marcelino Ortiz de Latin Nation Football Club. Bienvenido, Marcelino.
4: ¿Qué tal, mis amigos? Estamos aquí ya emocionadísimos. El mundial ya ha llegado y México tiene todo para hacer historia. Estamos muy contentos.
3: Eso, me gusta cómo hablas, Marcelino, pero no me gusta cómo están hablando los otros expertos. So, according to experts, nuestro querido México only has a 1% chance, 1%, 1% chance of winning the World Cup.
5: Bruh.
3: And immediately in my mind, all I said was, so you're saying there's a chance. Al estilo Jim Carrey, bro.
4: There is a chance, my friends. Yo creo que la verdad sí tenemos oportunidades más grandes que el 1%. Es un poco irrespetuoso, la verdad, que pongan a México con ciertas selecciones como Curazao, Haití, que la verdad no se comparan con el poderío mexicano y no creo que sea accurate. La verdad es que México tiene el calendario más fácil que ha tenido en los mundiales en muchas décadas, así que creo que por lo menos debería de ser un 7%, 8%.
3: Algo, ¿verdad? Y aparte estamos en casa, carnal, o sea, venga, de ahí estamos en México. México, ¿no? Oye, Marcelino, ya para terminar, carnal, ¿quién crees que va a iniciar hoy los primeros 11 de la selección de México, especialmente la portería?
4: Está todavía un poco fuera de ritmo Memo Ochoa. La verdad es que Rangel tiene todo para ser titular el día de hoy. La verdad, no me parece que Memo vaya a salir. Hay que asegurar el resultado el día de hoy. Memo todavía no está al 100, igual que Edson Álvarez, que también es duda.
2: Abuelo Memo.
4: Vamos a ver si no nos sorprende el mismísimo Vasco. Lo que sí seguro es que tenemos a Jiménez, Quiñones y al Piojo Alvarado en la delantera. Eso no lo quita nadie. La media, Fidalgo va de seguro por muchas razones. Eric Lira también me parece que va a estar ahí, pero la duda más grande es si el Vasco se anima a poner a Edson Álvarez de capitán y a Memo Ochoa. Se va a decidir hasta el último minuto. Hay que estar pendientes, pero no importa quién alinee hoy, los 11 que se presenten tienen que dejarlo todo en la cancha. De calidad, amor, esfuerzo, sudor, y si tocan unas gotitas de sangre, pues ni modo.
3: Venga, mejor agua bendita, bro. Anything, whatever it takes at this point. Muchísimas gracias. Un saludo a mi compa Marcelino Ortiz. Check him out on Latin Nation Football Club y en las redes sociales donde te pueden seguir, campeón, where you'll be going live on the
4: table. Me pueden encontrar en WhatJMostings en Instagram y Latin Nation FC también en Instagram. Vamos a estar en vivo toda la próxima semana a las 11 y a las 2 reportando lo más reciente del mundial.
3: Órale pues, carnal, muchísimas gracias. Seguimos en comunicación y ¡viva México!
4: ¡Viva México! 3-0 México hoy.
2: México,
4: México,
3: México,
4: México.
3: I love it. Coming up next on the Sha'Boy Show. Celebrity Cheese, coming at you in menos de 10 minutos. ¿Qué es lo que hay, prima?
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0: All right, man. Ya se lanzó el mundial y la mera neta mixed with summer. All the different beautiful people from around the world. Ooh. All I'm trying to say is that mucha gente quiere anotar goles, if you know what I'm saying. That's why we need to help each other out with the Real Sancho Stories. Queremos aprender de tu experiencia. ¿Cómo te pusieron los cuernos? How did you find out that somebody cheated on you? So we can learn from your experience. Y que no nos pase a nosotros para no meternos un autogol. Mándanos un mensaje vía DM on Instagram. Shaboy Show.
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0: Cuéntanos, how did you find out que te pusieron los cuernos?
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6: Se sigue comunicando Esmeralda Álvarez, 4375 al norte de la avenida West, embotellamiento en Fresno, autopista 58 y avenida Manson. Puestos espejos y direccionales. Antes de mover volante, no debes hacer una maniobra sin haber revisado muy bien.
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0: Day. Woo. 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You can also register to win a pair of tickets on our Instagram at Shaboy Show. Hey. En este momento, it gives you 3 easy steps to register. Just look at the post where we say Fuerza Regida giveaway. Órale. También tenemos un saludo muy especial. Dice, what up? Buenos días. Can you guys send a happy birthday shout out to my son Miguel? Aww. Turning 8 years old today. ¡Feliz cumpleaños, Miguel!
1: Happy birthday, Miguel, from his mama Michelle.
0: Qué chido que hoy en tu cumpleaños vas a ver a la selección de México ganar.
1: Yeah. Let's go.
0: El mundial, Kike, no, pero estamos listos para las pachangas, la fiesta, la carnita asada.
1: Las chelas.
2: Qué rico, el también. All the cuties, también, all the cute outfits.
0: Ay. Micho is wearing a halter top, which is weird, but hey, lo que sea, venga de ahí.
1: Let me borrow it.
2: No, es que se me encogió, puse la playera a la secadora y encogió, güey. Ando enseñando el ombligo, lo bueno es que no estoy panzón como el Chavoy.
0: Yeah. Gracias, Micho, muy amable.
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0: Coming up next, we got No Sabo Karaoke. Ooh, going down. Hey. Con el presidente del hashtag No Sabo Crew.
4: Arriba los pochos.
5: Y arriba los pochos.
0: ¿Cuál canción debería de aprender a cantar Eddie el día de hoy? Mándanos un mensaje de voz vía DM on Instagram at Shaboy Show.
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8: Te ayuda Esmeralda Álvarez. La temperatura es de 76 grados actualmente en el entorno. Heridos, aparece el 4699 del sur de la avenida Fowler. Vuelta de rueda, autopista 58 y avenida McKinley. Obedece las señales de tránsito y ajusta los pedales de acuerdo a la velocidad.
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0: DJ The Virgin, el presidente No Sabo Crew.
1: Gustavo Power.
0: ¿Cómo hablar español usando nuestra música latina? ¿Cuál canción debería de cantar hoy? Mándanos un mensaje de voz vía DM on Instagram at Shaboy Show.
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0: Así como lo hizo Amelia. Dímelo.
3: Make Eddie sing Mis Tres Animales by Los Tucanes de Tijuana.
0: Oh, yeah. This is a classic, Eddie. Venga de ahí. Ahí tengo una probadita.
4: A ver.
5: Yeah. Eddie, pero también tienes que hacerle como el gallo al principio.
4: ¿Cómo?
5: A ver, ¿cómo que cómo?
4: ¿Tú?
5: Así.
4: ¡Cu, cu, cu, cu!
5: No.

0: Lo que acaba de decir.
1: ¿Qué dije? No digas.
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3: Ahí vienen los boletos para el concierto de Fuerza Rígida. We'll give you the keyword of the day en menos de 3 minutos. Órale, buenos días.

0: Hoy estamos de fiesta, familia, porque México va a ganar. Espero que tú también puedas ganar esos boletos para ir al concierto de Fuerza Régida. Toda esta semana, a esta misma hora, we're giving you a chance to win a pair of tickets to Fuerza Régida's Historic Stadium Tour. Estaremos regalando boletos para varias ciudades que van a visitar, right? Pero esta semana te toca a ti ganar si quieres ver a Fuerza Régida en San Diego, California. Beautiful Petco Park, el jueves 18 de junio. Ya el próximo jueves, güey.
1: ¡Ya mero!
0: Y también juega las elecciones de Díaz con mi fire, bro. Súper fácil para tu oportunidad de ganar. Mándanos la palabra clave del día, tu nombre, tu ciudad y número de teléfono. Mándalo por mensaje directo en Instagram, @shboyshow.
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0: The keyword of the day today, Obi, es go. Gol, venga de ahí.
2: All 20 O's, please. No, just kidding.
0: Espero que hayas contado todas las dos.
3: Edelfrey, sobre la. Adiós, pagón.
0: 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LiveNation.com.
2: Hey.
0: En este momento, man. ¡Suerte! Le vamos a hablar a la persona ganadora en solo minutos.
2: Chau, chau.
0: Buenos días. ¡Ánimo!

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1: Ahí viene el segmento de Continue Today or Eliminate. Please help out our listener. Ella es una bella mamá soltera dating a 40-year-old man that's not really acting like a man. Y no sabe si continuar con él o mandarlo a chiflar. ¿Qué está sucediendo? Hablaremos con ella next and let's help her out.
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4: Avance lento, autopista sin 80 en dirección este, autopista 41. Moderación, avenida América y avenida The Wolf. Otro incidente, avenida Ashland y avenida Palm. No hay heridos, por obvio. Problemas en la avenida 160 y camino 168. Temperatura en aumento, 78 grados actualmente. Comunicándote, Esmeralda Álvarez.
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0: feos, panzones, basic, ¿sí o no? Te está riendo que si no es true.
1: It's good, like you described him like perfect.
0: Perfect. Exactly. And entonces en ese momento nadie los pela. Entonces like, oh, esta vieja se va a venir de seguro, tiene cinco chiquillos, lo va a mantener. Eso ya qué moment. Pues ya qué.
2: That's terrible, Micho. Anónima, es muy obvio. And we've been DMing back and forth. Yeah. El vato tiene su propia casa y su mamá y su hermana viven con él. Oh. Él las mantiene a ellas. So you best believe que también la mamá y la hermana no quieren perder al hijo y al hermano. You know what I'm saying? Yeah. But let's wrap it up with this. Anónima, I think you know deep down inside in your heart lo que tienes que hacer y es eliminar este vato. You gotta believe that you're an amazing woman.
1: Yes.
2: You work and you're going to college and you're an amazing mother of two children.
1: Girl.
2: O sea, there is gonna be a man that's gonna see that and be like, wow.
1: Yeah.
2: Ese es el tipo de mujer que necesito en mi vida. So, bottom line, believe him when he says he's not ready for a real serious relationship with you and move on with your life. Se te quiere.
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0: Ahí la nota loca de hoy. En menos de 10 minutos. And right after that, we got Celebrity Cheeseman coming your way. No te lo pierdas.
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3: Mantén contacto visual ante otros conductores. Si te ven, puedes prevenir un accidente. Temperatura en la ciudad actualmente aparece a 80 grados. Mantente hidratado. Calle Tulare y autopista 41 sur, un accidente, no se reportan heridos. Avenida American y Avenida de Wall a un embotellamiento. Por el Condado Norte, mantenimiento en el 1500 de la Avenida Bell Drive. Al igual en Madera, carretera 152 y autopista 99 Norte.
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2: Vamos, listo. Salud, muchachos. Por esa mujer.

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3: A vuelta de rueda aparece el camino 628, a la altura del 43390. Alerta en la autopista 99 Sur y carretera 140. Incidente avenida Dinuba y avenida Lackjack. No se reportan heridos. Sobre Baicelia los señalamientos en la avenida Pacific y carretera 63. Reportándote, Esmeralda Álvarez. Sin

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3: Siguen los problemas en la ciudad de Baicelia, Lake Ahuilla Marina y autopista 198. No se sabe si hay heridos. 35-144 en la autopista 198. Encuentras embotellamiento. Por el lado norte, reporte incendio camino a Franklin y autopista 99 sur. Temperatura en aumento, 84 grados. Revisa de igual manera tus neumáticos de manera periódica. De que tengas excelente resto del día, soy Esmeralda Álvarez.
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7: Make Eddie sing Mis Tres Animales by Los Tucanes de Tijuana.
4: Oh, yeah. This is a classic, Eddie. Venga de ahí. Ahí te doy una probadita.
8: A ver.
3: Yeah. Eddie, pero también tienes que hacerle como el gallo al principio.
8: ¿Cómo?
3: A ver, ¿cómo que cómo?
8: ¿Tú?
3: Así.

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1: Vamos, listo. Salud, muchachos, por esa mujer.

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2: 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Did y'all know that the soccer ball that they'll be using in the FIFA World Cup has actual sensors inside? 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
1: Sé que Yacine está acompañándote en esta tardecita. Fíjate que Fuerza Régida hace historia teniendo un álbum que llega a la posición número 2 del Billboard 200, independiente del idioma, y Bad Bunny está en el número 1 con Debí Tirar Más Fotos. Esto es algo huge porque es la primera vez que esto pasa con un álbum de música regional. Entrevistan a J.O.P., el vocalista de Fuerza Régida, y mira lo que dice.
2: It feels beautiful, you know, that we're the first ones that reached this level. Yeah, it's never happened, and that's history, and that's what we came here to do, you know? Going global, change it up. We came here to show our roots and make sure that everyone knows that Mexicans could go number one in the USA, you know? Next time, we're taking the number one, you know?
1: J.O.P., Fuerza Régida, poniendo en alto la música regional mexicana aquí en Estados Unidos y también demostrando, ¿no?, de lo que somos capaces y con esas ganas de llegar a la posición número uno. Se me hace tan irónico en un momento donde nuestra gente is getting hurt in so many ways. Mira nuestra música rompiendo barreras como un rayito de luz during these dark days. Yo soy Gaya Sint, muchas gracias por dejarme acompañarte en tu

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Soy Jessica acompañándote en este juevesito. Algo me dice que este nuevo álbum de Karol G, Tropico Queta, va a tener todas las canciones that our heart and our souls and our bodies need for the summer. Este álbum, que se estrena de hecho mañana, viene con varios temas, uno con Mariah Angeli, con quien hizo El Maquinón, también Marco Antonio Solís, The Great Marco Antonio Solís, El Buki, y se rumora que track number 13 es una sorpresa. Ahora, this is kind of weird. I don't know if I'm being too wild, but why is it track 13? 13 es el número favorito de Taylor Swift. I don't know, pero pueda que algún día trabajen juntas. Why not? Ahora muchas personas rumoran que es una canción de amor con su amorcito Faith. Soy Kayacin, feliz de poder estar contigo. Te recuerdo que me encuentro en @la de La La Land en Instagram.

de demostrar este nuevo análisis con datos médicos recopilados sobre 200 millones de personas. El consumo de marihuana duplica el riesgo de morir de enfermedades cardíacas. Ahora, te platico que esto es algo más serio de lo que piensas, porque han visto que los que fuman marihuana, los que consumen el cannabis, también tienen un riesgo de 29% mayor de sufrir ataques cardíacos y un riesgo 20% mayor de sufrir un accidente cerebrovascular. Y bueno, al fin, knowledge is power. Así es de que cada quien. Soy Calle Sin, gracias por dejarme.

0: Te comento que se reporta un accidente por la avenida Cidrer y avenida Floral. No hubo lesionados en la escena. Que no se te haga tarde y sal con tiempo a tu destino. Hasta aquí con el reporte de tráfico.
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Todo pasa con Hyacinth en tus tardes. Y bueno, muchos activistas en Venecia están tan enojados que planean hasta interrumpir la boda del fundador de Amazon, Jeff Bezos, y su prometida, Lauren Sánchez. ¿Qué es lo que está pasando? Bueno, pues que hay cientos de invitados de alto perfil, entre ellos Katy Perry, Kim Kardashian, y los locales, los habitantes, están muy tristes porque dicen que están tratando a Venecia como un escaparate. Y esta boda es el símbolo de la explotación de la ciudad por forasteros. Te platico que esta boda está pautada para finales de junio. Lo interesante es que el alcalde de Venecia, Luigi Brugnaro, dice que está avergonzado por los manifestantes. Yo creo que lo están invitando o allí el dinerito es el que habla y está defendiendo a Jeff Bezos. Yo, Hyacinth, feliz de poder estar acompañándote en tus tardes.

0: De momento no se reportan accidentes aquí en Fresno, pero no te confíes, sigamos manejando con precauciones. Sin embargo, encontrarás tráfico moderado por la Black Zone Avenida Olive. Conduce con cuidado por el área, que no se te haga tarde y sal con tiempo a tu destino. Hasta aquí con el reporte de tráfico.
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Hola, hola, soy Kayacin llegando para estar contigo en este jueves por la tarde. Feliz de poder hacerlo. I hope you're having a good week. Espero que toda esta semana te haya tratado bien, con mucho amor. Yo llegando para platicar muy a gusto, keep you in the loop of what's going on y lo mejor, ponerte nuestra música que sirve como terapia. Te recuerdo que me encuentro en arroba la de Lalaland en Instagram. Arroba la de Lalaland. Y bueno, a comenzar esta tardecita de Todo Pasa con Hyacinth.

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Like That, se nos ha acabado otra tardecita. Muchas gracias por dejarme estar contigo en este jueves. Ya mañana viernes, crazy, right? Yo que Jacinta me despido, o bueno, más bien una mini pausa, porque no me gustan las despedidas. Pero regreso mañana, tú ya sabes a qué horas. Y te recuerdo que me encuentro en Instagram en @LaDeLaLaLand. @LaDeLaLaLand, siempre en las nubes. Gracias por dejarme acompañarte en Todo Pasa con Hayasi.

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1: Te comento que aquí en Fresno se reporta tráfico moderado por el 41 y 180. Conduce con cuidado por el área. Sea un conductor responsable y utiliza el cinturón de seguridad al iniciar tu viaje.

0: La ley, que no se te haga tarde y sal con tiempo a tu destino. Hasta aquí con el reporte de tráfico.
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0: Señores, y así es como iniciamos el Fuego Mix en este día tan importante, porque hoy da inicio el Mundial 2026. Así que todos listos para apoyar a su equipo favorito. En mi caso es USA México. Los dos son mis equipos favoritos. Bueno, vámonos con música mezclada. Ahora sí que ya sabes, una hora sin comerciales. Non-stop commercial free mix. Esto es el Fuego Mix. Vámonos.
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